Santos apóstolos Pedro y Pablo, Santos apóstolos, orando, viendo, muriendo, Señor.